Sonando en Metro Power Hits cuando pasan 8 minutos de las 9 de la noche. Y se vienen tres amistosos de la selección en el país, entre fines de septiembre y octubre. Bueno, las sedes pensadas son Buenos Aires, Córdoba y Rosario, con la AFA buscando que Messi juegue un último partido ante la gente. Y mientras tanto, el Chiqui Tapia intenta convencer a Scaloni para que siga hasta el 2030. Aunque si se queda podría perder a Walter Samuel, quien busca alargarse como DT principal. Tambiónica, mis noches de enero.

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cielo cubierto. Mañana jueves se vienen las lluvias, ya para esta madrugada. Tormentas fuertes se esperan. Mínima 14, máxima 19 grados. El viernes, último día de la semana, tengo una buena noticia. Deja de llover y sale un sol hermoso. Mínima 10, máxima 17 y cielo despejado. Y el sábado y el domingo baja mucho la temperatura, El sábado mínima 8, máxima 14 grados y cielo parcialmente nublado. Y el domingo directamente nos volvemos a congelar. Mínima 5 grados, máxima 13 y cielo mayormente nublado. 11 50 25 95 10 es nuestro WhatsApp. Mándanos ahí tu mensajito. Llega Travis Singh.

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0: Ricky Martin, Te extraño, te olvido y te amo. Bueno, Ricky Martin vuelve a la pantalla grande, regresa al cine como actor y productor ejecutivo en Hombre al Agua, que es la nueva película del mexicano Gael García Bernal. Es una comedia dramática donde Ricky Martin interpreta a un actor y comparte elenco nada más y nada menos que con Natalia Oreiro. Bueno, esta peli pasa primero por los festivales de Venecia y Toronto antes de su estreno en cines. 28 minutos pasan de las 9 de la noche, 20 grados en la ciudad de Buenos Aires, se vienen las lluvias para esta madrugada y se vienen buenas canciones también.
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2: Es el adelanto de su próximo álbum, Teddy Swims, Break Up in Reverse.

0: Loba, sonando en Metro Power Hits. Autopista Buenos Aires-La Plata, hay reducción de calzada en el kilómetro 27.9 sentido a La Plata por un vehículo detenido que afecta parte del ingreso al área de servicio. 20 grados en la ciudad de Buenos Aires, cielo cubierto, se viene la lluvia, ¿eh? Así que entra el tender para que no se moje la ropa. Mañana jueves, mínima 14, máxima 19.
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0: Power Hits, 20 grados en la ciudad de Buenos Aires, cielo cubierto. Mañana jueves, mínima 14, máxima 19, con tormentas por la mañana, pero ya para el resto del día deja de llover y el cielo va a estar parcialmente nublado. 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La Creamfields Argentina anuncia a los artistas que van a participar de esta nueva edición. El 14 de noviembre en el Parque de la Ciudad de Buenos Aires. Charlotte DeWitt, Fisher, Hugel, The Bless, Madonna, entre otros íconos de la música global, van a formar parte de la próxima edición local del Festival de Música Electrónica más importante del mundo, con la producción, por supuesto, de Phoenix Entertainment. Las entradas están disponibles a través de venti.com.ar, así que si no tenés la tuya y querés estar ahí, corre a comprarla, y si no, estate muy atento y atenta al aire de la radio, porque se vienen sorpresas para vos.
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0: terminando el miércoles juntos y escuchando las mejores canciones. Michael Jackson, Remember the Time, sonando en Metro Power Hits. 4 minutos faltan para las 10 de la noche y te recuerdo que podés descargarte nuestra aplicación ahí en tu celular, que lo tenés a mano. 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

Ciudad de Buenos Aires. Abrimos una nueva hora en este miércoles, en esta mitad de semana. Si estás cenando, buen provecho. Si estás trabajando, falta poquito, seguro. Mira, escuchás unas canciones y se pasa volando el tiempo, ¿eh? Así que nos hacemos compañía juntos. En esta hora vas a escuchar a Andrés Calamaro, a Fabi Cantilo, David Bisbal, Mika y muchos artistas más. Soy Au Juárez. Quédate en 95.1.

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Atención, porque Miley Cyrus confirmó el lanzamiento de su 10º disco de estudio. Se llama Pace Persuades y sale a la luz este 18 de septiembre. Viene con una propuesta visual y de sonido mucho más oscura y rockera. Incluye colaboraciones con bandas de la escena alternativa y ya confirmó 2 shows de presentación para octubre en Los Ángeles. Así que se viene una nueva era de Miley Cyrus. 8 minutos pasan de las 10 de la noche, 20 grados en la ciudad de Buenos Aires, y se viene la lluvia. Y también se viene este temazo de Andrés Calamaro, a Metro Power Hits, Carnaval de Brasil.

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2: Hola, me llaman Romeo.

Está Romeo Santos, propuesta indecente, sonando en Metro Power Hits. Bueno, el partido de Vélez contra Boca por la Copa Argentina y esos cuartos de final va empatando, 0-0 por el momento. Ahora están en el entretiempo. 20 grados en la ciudad de Buenos Aires, cielo cubierto. Mañana jueves, mínima 14, máxima 19, con algunas tormentas por la mañana, pero ya para el resto del día deja de llover y el cielo va a estar parcialmente nublado. El viernes, último día de la semana, sale un sol hermoso para poder disfrutarlo, Mínima 10, máxima 17 grados y cielo despejado. Seguimos con más canciones, llega Magic Root.

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0: Mary Poppins y el desollinador. Una canción que no pasa de moda y se va a seguir escuchando siempre. 26 minutos pasan de las 10 de la noche. Nuestro WhatsApp es 11 50 25 9510 y ahí podés dejarnos tu mensajito. Quiero saber desde dónde estás escuchando, si estás trabajando, si sos chofer de aplicación. Hay mucho chofer de aplicación del otro lado escuchando y bancando, así que eso me gusta. Si estás quizás en tu casa cenando, comiendo algo rico, ya preparándote para ir a descansar, bueno, mira, 11 50 25 95 10.
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0: minutos. 20 grados en la ciudad de Buenos Aires en estos momentos, cielo parcialmente nublado. ¿Se viene la lluvia o no se viene la lluvia? ¿Cómo estará afuera? Bueno, mañana jueves, mínima 14, máxima 19, con tormentas por la mañana y cielo parcialmente nublado por la tarde. 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

Metro Power Hits, cuando faltan 15 minutos para las 11 de la noche. Y acá nos siguen llegando mensajitos que me encantan. Hola, mi nombre es Oscar, te escribo desde Santiago de Chile y la mejor radio es la MPH. Los escucho todos los días, incluso en mis entrenamientos en bicicleta. Son unos capos, abrazos, pero qué lindo mensaje y qué lindo ser la compañía, ¿no? De las personas y más en los entrenamientos, ahí con la bicicleta, me gusta. Bueno, saludos a Santiago de Chile. 11 50 25 95 10 es nuestro WhatsApp. Y acá seguimos, no nos vamos. Seguimos con las mejores canciones en Metro Power Hits en este miércoles. Llega Camilo y Eva Luna. Esto es Índigo.

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0: Suicide Blonde, sonando en Metro Power Hits. 20 grados en la ciudad de Buenos Aires. Acordate que se vienen las lluvias, ¿eh? Así que cerrá la ventana, entra el tender y todas esas cosas para cuidarnos, ¿no?, de la lluvia. Acá me despido yo de vos. Gracias por acompañarnos hoy miércoles. Gracias, Colo, también por la puesta en el aire. Yo soy Au Juárez y nos vamos a reencontrar mañana jueves, ya ahí a un pasito del viernes. A las 7 de la tarde te espero para compartir las mejores canciones. Que tengas linda noche. Chau, chau.
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0: Towers, Puerto Rico.
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2: Son las 2 de la mañana, y aunque todos duerman, la música no. Seguimos encendidos en Metro Power Hits 95.1. Para los que todavía están despiertos, los que están volviendo o los que recién arrancan la noche. En la app, en mph.fm o donde sea que estés escuchando, gracias por estar ahí, compartiendo este viaje. Seguimos juntos, vos y la música.

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Buen día, buen día, buen día, ¿qué tal? Bienvenidos, acá estamos arrancando en esta mañana, mañana temprano para algunos, para otros es que ya arrancaron desde antes, ¿no? Desde muy, pero tempranísimo. Tenemos muchas canciones por delante que vamos a estar compartiendo juntos a lo largo de toda esta mañana. Sam Smith, Paulina Rubio, Harry Styles, Julieta Venegas, Aitana, Kim, entre otros, vamos a estar repasando por acá. Quédate. Prepárate unos mates, café de por medio, seguimos juntos en 95.1.

0: música en Metro Power Hits con Visita los Controles. Soy Martín Zeta y aquí vamos en esta mañana para acompañarte en esta mañana de jueves con Adele, Rolling in the Deep. Vamos actualizando por acá el clima, el tiempo en Buenos Aires, 12 grados 7, cielo cubierto con tormentas. En Capital y alrededores, la máxima para hoy 19 grados.
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7 de la mañana, 8 minutos en toda la Argentina. Estamos arrancando la mañana de jueves con vos y contándote cómo sigue el tránsito en la mañana de Metro Power Hitch, la autopista Buenos Aires-La Plata. El tránsito se encuentra intenso en el sentido de la ciudad de Buenos Aires. Vamos a ir actualizando cómo siguen las autopistas del oeste. El tránsito ahora hacia Luján, el tránsito se encuentra fluido. Hacia Cava, circulación con demoras, calzada despejada. Bueno, y toda la data, la información mientras estás a punto de salir de tu casa, ¿eh? Vamos a estar contándote también el aeropuerto, cómo sigue también. Todo esto mucho más durante la mañana en Metro Power Hits.

Abel Pintos con Sueño Dorado en la mañana de Metro Power Hits, saludando a toda la gente que se va levantando en esta mañana. Un abrazo grande para la gente de Villa Soldati, un saludo grande para la gente de Quilmes, por ahí comenzando la mañana. Un beso grande para la gente de Villa Devoto y también para la gente de Avellaneda. La mañana suena la mejor música en Metro Power Hits. Sam Smith, para meternos ya de lleno con las mejores canciones para vos mientras te va despertando. El 95.1, Stay With Me. Guess it's true.

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0: Y no pare la música en esta mañana en Metro Power Hits. A pesar de la lluvia, ponerle una sonrisa, arrancar la mañana con buena cara, eso cambia todo, ¿no? Con una temperatura en este momento, si estás a punto de salir de tu casa, 12 grados 6 en este momento, humedad 90%. Hay algunas lluvias y tormentas que se van a estar desarrollando a lo largo de toda la mañana. Y la máxima para hoy, que llegará a los 19 grados en la ciudad de Buenos Aires. Mañana viernes, mínima de 9 grados y una máxima de 17 con el cielo algo nublado.
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0: La mejor música para arrancar la mañana, Harry Styles con Late Night Talking en Metro Power Hits. Una mañana en donde también te mantenemos informado de todo lo que pasa y que vos, mientras te vas preparando para ir al trabajo, te vamos contando los temas del día. Paro en 27 aeropuertos. Trabajadores de la Administración Nacional de Aviación Civil de ATE harán una retención de tareas este jueves y viernes de 9 a 12 y de 18 a 21 horas en reclamo por mejoras salariales, el pago de adicionales y mayor financiamiento. Sin embargo, el gobierno intimó al gremio a garantizar el 75% de los vuelos por tratarse de un servicio esencial y anticipó controles para verificar el cumplimiento tras que la medida podría provocar demoras y cancelaciones en Ezeiza y Aeroparque. Vamos a hablar ahora de la ONU, que pidió un alto el fuego entre Estados Unidos e Irán. El secretario general Antonio Guterres manifestó su preocupación por el nuevo intercambio de ataques entre Estados Unidos e Irán y condenó cualquier agresión contra civiles. Además, advirtió que un nuevo aumento en lo que son las tensiones podría tener consecuencias devastadoras para la población en la región y reclamó que retomen con urgencia el diálogo y las negociaciones diplomáticas. Vamos a meternos ahora con el fútbol y la Copa Argentina. Boca eliminó a Vélez en los octavos de final de la Copa Argentina tras imponerse 4-3 en la tanda de penales luego de que empataran sin goles durante el partido. El equipo dirigido por Rodolfo Arruabarrena se enfrentará a Racing en los cuartos de final con fecha, día y lugar a definir.
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0: Mira para la música en Metro Power Hits. Estás escuchando a Aitana, superestrella. Estamos ahí conectados con vos en las redes sociales. Bienvenida a la gente que se va sumando a través de metropowerhits.com. ¿Te descargaste la app de la radio? Hacelo Google Play, Play Store. 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

0: La mejor música para comenzar la mañana de jueves con Kim haciendo Is It Any Wonder. Bueno, ¿cómo va la gente por ahí de Junín que se va levantando desde muy temprano? Algunos ya arrancaron desde las 5 de la mañana. Bueno, en Junín ahí que nos están escuchando en esta mañana en el 106.5, en Pergamino 98.7, Pehuajó 98.5, en San Pedro 89.9 y también en San Miguel de Tucumán en el 89.1.
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mejor música para comenzar en este nuevo día. Turf haciendo pasos al costado. ¿Cómo anda la gente que se va levantando por ahí de muy, muy a poco? Te costó levantar a los chicos, ¿no? En esta mañana, medio que no querían ahí, pero bueno, tuvieron que arrancar y no les quedó otra. Es así, para yendo al cole, algunos arrancando desde muy temprano, otros que están volviendo después de trabajar durante toda la noche. Bueno, ahí estamos con todo el mundo conectados a través del aire de la radio en Metro Power Hits, la Tecla M.

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0: acá con esta canción Sobreviviré. A las 7 de la mañana, 54 minutos en todo el país. Tenemos una temperatura de 12 grados 6. 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Durante toda la mañana hay buenas canciones para vos.
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estamos comenzando una nueva hora juntos, ya a las 8 de la mañana en toda la Argentina. Tenemos una temperatura de 12 grados 6 en este momento en Buenos Aires. ¿Estás listo? ¿Estás preparado? ¿Recién te estás acomodando por ahí? ¿Estás yéndose al laburo? Bueno, tenemos muchas canciones por delante. Se viene Luis Miguel, Green Day, Shakira y además Jesse Joy, entre otros, van a estar sonando por acá. Soy Martín Zeta. ¿Seguimos juntos? Dale. 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

0: Vino para la música en Metro Power Hits con Roy Williams haciendo Rock DJ. Bueno, llueve o no llueve, pero bueno, Villita acaba de salir al patio y nos acaba de informar que no está lloviendo ahora. 12 grados 6 en este momento la temperatura en Buenos Aires. Algunas llovizas vamos a tener en las primeras horas de la mañana, luego mejorando hacia la tarde con máximas de 19 grados en Buenos Aires.
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que nos pare la música en este jueves. Buen día para aquellos que recién están ahí sintonizando la radio, acompañándote en el tren, en el bondi, yendo a la facu o yendo al laburo. Dua Lipa de fondo, These Walls, sonando por acá. Te vamos contando también cómo sigue el tránsito. La autopista Buenos Aires, La Plata, el tránsito es intenso, sentidos en la ciudad de Buenos Aires y hacia La Plata. Lógicamente el tránsito es un poco más normal. En la autopista del oeste, el tránsito ahora hacia Luján, tránsito fluido. Hacia la ciudad de Buenos Aires, circulación con demoras, calzada despejada. Toda la data, la información, como siempre, te la contamos por acá también en la mañana de Metro Power Hits. Y buenas canciones para vos, Estelares. Ella dijo...

Luis Miguel con Dame, sonando en la mañana de Metro Power Hits. Estaba mirando por acá, hoy es el Día Nacional del Ferretero. Un saludo grande para todos los ferreteros, aquellos que tienen su ferretería desde hace 30, 40 años. Esos ferreteros de ley, esos ferreteros, esos negocios que hace años están en diferentes barrios. En La Plata yo tenía uno, Gustavito, que tenía de todo, ¿eh? Vos le decías, este cosito, ¿me cambias este cosito? Y él agarraba una cajita ahí en el fondo, sí, espera que ya te lo cambio. Y lo buscaba ahí, Tuki, y me solucionaba el problema. ¿Cuántos ferreteros hay en la Argentina? Así que bueno, un abrazo grande para ellos también. Hoy es el Día Mundial de la Higiene. Así que bueno, ahí saludamos, como siempre, en el día, en las efemérides, en este 3 de septiembre. 8 de la mañana, 17 minutos en toda la Argentina. Esto sigue. Hay más canciones. Green Day, Boulevard of Broken Dreams.

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1: Buenos días. Bueno, acá de Microcentro, Esteban.
2: Hola, Esteban.
1: Estoy escuchando, me encanta la música, me encanta. Bueno, siempre tan buena onda a la mañana. Como me gusta.
2: Gracias.
1: Besos.
2: Un abrazo grande, gracias por estar y por sumarte con nosotros en esta mañana el Metro Power Hitch al 11 50 25 95 10. Por acá dice: hola, buen día, Tincho querido. Dice: ¿qué pasó con Caro? Dice: no nos avisó que se tomaba vacaciones. Dice: un placer saludarte, Cristian, el chofer de las app. Así que bueno, se tiene que tomar vacaciones. Pobre Caro, también tomarse unos días no viene nada mal. Y acá estamos, con mucho gusto para hacerle el aguante y para acompañarlos a ustedes en esta mañana de jueves 8 y 28 en todo el país.
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0: Estamos comenzando esta parte de la mañana con vos. Hay muy buenas canciones con este temazo de Taylor Swift. Así estamos avanzando por acá. Bueno, y también vamos a estar contándote todo lo que está sucediendo con los primeros títulos del día. Paro en 27 aeropuertos. Trabajadores de la Administración Nacional de Aviación Civil y ATE harán una retención de tareas este jueves y viernes de 9 a 12 y de 18 a 21 horas en reclamo de mejoras salariales en el pago de adicionales y mayor financiamiento. Más información en esta mañana. Suspenden las vacaciones de policías por la visita de León 14. La medida alcanzará efectivos de la Policía Federal, la Policía de la Ciudad y la Bonaerense entre el 6 y el 12 de noviembre debido al operativo de seguridad previsto. La decisión responde a la magnitud de la visita, que incluirá actividades en Buenos Aires, Córdoba y Luján, además de recorridos por el Cotolengo Don Orione y la cárcel de Villa Devoto. Crece la tensión en Bolivia. Sectores sociales rechazaron una posible extensión del estado de excepción que vence el 20 de septiembre y que permite el despliegue de las Fuerzas Armadas en las rutas. El ministro de Defensa, Ernesto Justiniano, defendió la continuidad de la medida al considerar que permitió recuperar la circulación y la actividad económica tras 53 días de bloqueos. Vamos a hablar ahora de tenis. US Open. Thomas Echeverry se impuso por 6-3, 6-3, 3-6 y 6-3. El británico Jacob Blenley, mientras que Mariano Navone remontó un duro partido ante el italiano Matteo Berrettini por 3-6, 6-3, 6-4 y 7-6. Y ahora los argentinos mañana se enfrentarán entre sí por un lugar en los octavos. Hoy Francisco Cerúndolo enfrentará al alemán Jean-Lennard Struff desde las 12. Marco Trunghetti jugará contra el belga Alexander Block y Nadia Podorowski tendrá un duro desafío ante la polaca Iga Swiatek, ex número uno del mundo y actual octava del ranking.
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0: Que no pare la música en Metro Power Hits con BTS Swing sonando por acá. Bueno, un saludo grande para la gente de Loma de Zamora, que seguramente están ahí esperando el tren. Ya vamos a estar ahí contándoles cómo sigue el transporte en la zona sur. Un abrazo grande para la gente de La Matanza, que en esta mañana también nos acompañan. Gente de Boedo, San Cristóbal, un abrazo grande. A la gente de Balvanera también. A todos escuchando Metro Power Hits.
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0: Dancing White Pilots sonando en esta mañana con una temperatura en este momento de 12 grados 5 en Buenos Aires, cielo cubierto. Bueno, y te vamos contando que también en vos te puedes ir sumando a través de las redes sociales, sí, porque en Instagram ahí nos vas a poder encontrar como Metro Power Hits y también nos escuchás en metropowerhits.com. Descargate la app y tenenos ahí desde tu celular.
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1: 10 minutos y estamos llegando a las 9 de la mañana en toda la Argentina. Estás escuchando la mejor música y estos temazos que te dan ganas así de arrancar con toda la mañana. Los Auténticos Decadentes, Un Osito de Peluche de Taiwán. Y hablando de temazos, vamos a venir también con algunos mensajes y canciones que no paran en Metro Power Hits, como María Becerra, Qué Ganas de Comerte.

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Llegamos a las 9 de la mañana en punto en toda la Argentina, 12 grados 5 la temperatura en Buenos Aires. Y tenemos muchas canciones, temazos en esta hora, como Diego Torres, Los Fabulosos Cadillac, Ed Sheeran y además Bad Bunny, entre otros. Soy Martín Zeta, seguimos en 95.1.

0: música en Metro Power Hits. Mirá con qué canción te estamos levantando a vos. Ya a las 9 de la mañana, 2 minutos en toda la Argentina. Apagaste el despertador, me imagino. Ya lo apagaste, estás arrancando el día con nosotros. Te vas tomando el primer café como para arrancar bien, pero bien arriba. Y con todas estas canciones que te van a estar acompañando en esta parte de la mañana. Hot and Cold, así estamos comenzando en esta nueva hora. Y tenemos el tiempo. A ver, ¿cómo sigue? 12 grados 5. En este momento la temperatura en Buenos Aires. La máxima para hoy 19 grados. Seguirán las lluvias, pero luego mejorando hacia la tarde con el cielo parcialmente nublado. Mañana viernes, mínima de 9, máxima 17 en Buenos Aires, con el cielo algo nublado.
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Con estas canciones estamos comenzando este día jueves. Benson Boone haciendo Beautiful Things. Gracias a todos los que se van sumando por ahí también. Nos vamos adelantando a ver cómo sigue el tránsito en estos momentos. Tránsito de la autopista Buenos Aires-La Plata. Hay una reducción de calzada en el kilómetro 9. Sentido acaba por vehículo detenido. ¿Qué más tenemos por acá? Hay muy buenas canciones. También alerta al tránsito liberado. Ahora el kilómetro 24 sentido acaba. Circular con mucha precaución. Ratones para siempre.

Estás a punto de salir de tu casa, te pones las botas para la lluvia, el paraguas, el piloto, pilotín, lo que tengas ahí a mano, algunas precipitaciones. Y sí, bueno, y llueve mucho, ya desde mayo vinimos con estas lluvias. Pero bueno, ahí estamos, por acá, arrancando este nuevo día con vos, acompañándote con muy buena música. Diego Torres, con este temazo que se llama Guapa. Nos metemos en otra historia, Avicii, esto es Wake Me Up. Estás escuchando Metro Power Hits.

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Estamos escuchando la canción de los Fabulosos Cadillacs, haciendo Vasos Vacíos. Qué temazos estos que te acompañan mientras estás yendo al trabajo. Bueno, che, le quiero mandar un saludo grande para Mayra, que nos está escuchando desde la zona de Esteban Echeverría, escuchando la radio mientras está trabajando. Así que bueno, le mandamos un gran beso también, un gran saludo para la gente también de Chacarita y Villa Crespo, que también están ahí sintonizando Metro Power Hits.

0: Que no para la música en Metro Power Hits con Ed Sheeran haciendo Bad Habits, sonando en esta mañana de jueves. Vamos ahí, mientras estás arrancando este nuevo día, te vamos contando las noticias y lo más importante que tenés que saber. El gobierno busca frenar operaciones en Malvinas. El presidente anunciaría este jueves por cadena nacional el envío al Congreso de un proyecto de ley para sancionar a empresas que desarrollen actividades en las Islas Malvinas sin autorización argentina. Además, la propuesta también contempla sanciones para empresas argentinas que brinden servicios o apoyo logístico a firmas que operen en las islas sin autorización del Estado. Vamos a hablar ahora de Uruguay, que relocaliza una planta de hidrógeno. Fue tras los reclamos de autoridades y vecinos de Colón por el impacto visual y ambiental que podría generar la planta que estaba prevista cerca de Paysandú. El canciller uruguayo Mario Lubetkin confirmó la decisión a su par argentino Pablo Quirno y señaló que buscan un nuevo lugar para instalar la planta. Hablamos ahora de fútbol. Premiaron a Nico Paz. Fue elegido como el mejor jugador joven de la Serie A 2025-2026 tras una destacada temporada en el Como, donde convirtió 12 goles y aportó 7 asistencias en 35 partidos, además de integrar el 11 ideal del campeonato. También habló sobre el retiro de Messi de la selección y dijo que es triste porque es el mejor jugador de la historia y uno de los ídolos, y que fue hermoso poder jugar y debutar a su lado.
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12 grados 8 en este momento, la temperatura en Buenos Aires, el cielo se encuentra nublado, estás transitando la mañana con nosotros, ya ahí nomás, a nada de acercarnos a las 10 a.m., los primeros mates que ya van recorriendo por ahí, la oficina, el laburo, estás en el taller, escuchando buena música, estás en Metro Power Hits, Babasónicos, de fondo con Bye Bye. 9:48, vos sabés que, claro, una de las artistas que para nosotros también es un orgullo tenerla en nuestra casa, porque Ángela Torres anuncia su segundo Movistar Arena el próximo 8 de diciembre. Y bueno, como agotó todo para el día 9, sumó esta nueva fecha y sigue haciendo historia. Solo 7 meses le bastaron a Ángela Torres para agotar 2 Teatro Margarita Xirgu y también un Teatro Coliseo y 3 Gran Rex. Entradas disponibles en movistararena.com.ar. Y quédate escuchando Metro Power Hits porque se vienen sorpresas para vos. Ahí estamos con Ángela Torres, rompiéndola toda y con esta canción que se llama Vértigo, en la mañana de Metro Power Hits.

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0: 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Alerta amarilla por bajón a las 3. 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

Mix, sonando en esta mañana en Metro Power Hits, casi llegando a las 10 en toda la Argentina. Bueno, un saludo grande para la gente de Quilmes, buen día para la gente de Berazategui, de Vera, de Espeleta, bueno, buen día para la gente que se está ahí comunicando con nosotros a través del WhatsApp 11 50 25 95 10.

Amigos, estamos llegando ya a las 10 de la mañana, un minuto en toda la Argentina, 12 grados 8 en este momento la temperatura en Buenos Aires, y como siempre aquí vamos con Lady Gaga, DLG, Lizzo, además Daddy Yankee, Ariana Grande, entre otros. Bueno, vamos a estar compartiendo y disfrutando de muy buena música con vos, con Villita los controles, como siempre. Soy Martín Zeta y aquí vamos, como siempre, durante toda la mañana, transitando con vos buena onda, buena música, vos ahí del otro lado. ¿Qué más? En 95.1.

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Hunter X con Golden en la mañana de Metro Power Hits. Te voy ya contando cómo sigue el tránsito en este momento en las arterias que unen a la ciudad de Buenos Aires. Tenemos por acá la autovía 2, hay una reducción de calzada desde el kilómetro 238 al kilómetro 236 sentido a Mar de Plata por tareas de mantenimiento, zona de General Guido, ¿eh? Así que bueno, para tener en cuenta esto, también hay obras en la ruta 6, reducción de repavimentación en el kilómetro 171 pasando por la ruta 8 hacia Luján a la altura Estancia San Seferino. Máxima precaución. Esto sigue, estamos ahí conectados también en las redes sociales, buscanos como Metro Power Hits, te vas sumando por ahí y además entrando en las redes te enterás de todo lo que pasa con tus artistas preferidos. En Metro Power Hits, ahí te unís a nosotros en esta gran comunidad que va creciendo día tras día, y vamos a estar ahí contándote todo lo que pasa con las bandas solistas, con todo lo que sucede en el mundo de la música. No te va a gustar, esto es

Vos sabés que este fue el primer corte allá por el 2002. Esta canción se dio a conocer, claro, porque fue la primera canción que él se hizo muy conocido con Ave María, David Bisbal, y con este temazo que te acompaña en la mañana de Metro Power Hits. Bueno, te quiero comentar algo. Vos sabés que se postergó el paro de ATE, al menos el primer turno de hoy en Aeroparque. Atención con esto, porque si andabas con el bolsito, andabas con el carrión por ahí dando vueltas, bueno, depende que se resuelva en una reunión que se está realizando ahora. Y bueno, y depende de eso, se reanudará o no la medida de fuerza para mañana, ¿eh? Así que atentos con esto, se postergó el paro de ATE, al menos en el turno de hoy, en Aeroparque. Seguimos con más música en Metro Power Hits. Lady Gaga, Just Dance, en 95.1.

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0: Que no pare la música en Metro Power Hits. DLG con La Quiero a Morir. 10:30. Ya transitando la mañana con vos, desayunando, trabajando ya a pleno, estás ahí en el reparto, trabajando en la camioneta, en el camión. Bueno, mientras tanto subís el volumen al taco porque claro, se viene él, pero por supuesto, se viene él, un grande, que yo ahí voy a estar en primera fila para ver a Marc Anthony. Vamos a hacer dos y unos cuantos más porque, estamos ahí como muy emocionados. Se viene un gran artista a la Argentina, Marc Anthony ya está habilitada la venta para su segundo concierto en Buenos Aires, 29 de octubre, nueva fecha, agendalo porque te vas a olvidar, así que ya sabes, el 28 de octubre está todo agotado. Marc Anthony suma una nueva fecha en el Movistar Arena, se presentará también el 29 de octubre, como te decía, y prepárate. Hay venta general a través de movistararena.com.ar, con todos los medios de pagos, así que ya sabes. Y acordate que nosotros en Metro Power Hits somos la radio oficial.
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1: Ahí estamos leyendo los mensajes por acá en esta mañana. Dice: hola Tincho querido, buen día, gracias por acompañarnos siempre, por hacer el aguante. Qué grande, estamos activos desde Hurlingham, siempre activo escuchando la radio Metro Power Hits a pleno en 95.1. Gracias amigo por estar ahí, por sumarte con nosotros en esta mañana de jueves. Bueno, como siempre, Hurlingham. A ver, un abrazo grande para la gente de Ituzaingó, en Moreno, Merlo, ahí le mandamos un abrazo grande. También nos vamos para el lado de Capital, mucha gente de Belgrano que se suma por acá, Villa Urquiza, Villa Porredón, Villa Devoto, gente que de todos lados están escuchando esta mañana de Metro Power Hits.
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Casi llegando a las 11 de la mañana en toda la Argentina, en Metro Power Hitch, Los Tipitos con Flor Negra. Bueno, quiero contarte, vos sabés que Nueva York prohíbe la IA en las escuelas públicas hasta octavo grado. La medida alcanzará a casi 600.000 estudiantes y contempla desactivar las funciones de IA de más de 38 programas que no cumplan con los nuevos estándares de seguridad y supervisión, y busca proteger así el pensamiento crítico y el vínculo entre alumnos y docentes. Los estudiantes de secundaria tendrán acceso limitado a programas de IA y recibirán capacitación sobre su uso, mientras que los docentes podrán utilizarla para planificar clases, pero no para calificar o evaluar a los alumnos. Un dato que ya se está hablando y mucho en los Estados Unidos. Bueno, esto sigue. Hay más canciones que vamos a seguir repasando juntos. ¿Y qué te parece si te vas sumando también con nosotros? A través del WhatsApp 11 50 25 95 10. Ahora con Tini, Downer.

0: Y no para la música de Metro Power Hits, Tini sonando con Down. Lo que pasa es que la artista cantó en México tras el conflicto familiar que fue y es todo un escándalo, con el apoyo de Rodrigo De Paul, que la acompaña a todos lados. Dice: "Estoy más firme que nunca", dijo la artista. Se presentó en Guadalajara en el marco de su gira futura, los cambios significativos de su repertorio, los guiños a la boda con el futbolista que será en el mes de diciembre, que siguió el show desde la platea. Recordemos que uno de los detalles de las canciones que levantó justamente después de todo este conflicto, después de todo lo que se habló y lo que se sigue desarrollando y hablando sobre el conflicto con el padre, levantó dentro del repertorio que tenía en el concierto en México el tema Pa y Ángel. Así que bueno, son temas que dan toda una señal de que está todo mal, me parece, ¿no? Tini sonando en Metro Power Hits.
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11 de la mañana en punto en toda la Argentina. Estamos preparándonos para un buen momento, una buena hora para que sigamos ahí juntos y empecemos a repasar las canciones que se vienen. Maroon 5, Soda Stereo, también Maná, Avril Lavigne y Coti serán los que estarán presentes en esta gran, gran lista, estos temazos que tenemos por delante. Soy Martín Zeta, seguimos juntos acá en 95.1.

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Calvin Harris haciendo One Kiss, sonando en esta mañana. Bueno, vamos actualizando por acá el tránsito, a ver cómo viene en esta mañana de jueves con Avenida Corrientes y Avenida Dorrego. Hay una reducción de carril por obstrucción de calzada. También en general Iriarte y Avenida Amancio Alcorta, reducción en un carril sentido hacia Avenida Vélez Arfil por obstrucción de calzada. Y por otro lado, vemos por acá que en la autopista Buenos Aires-La Plata el tránsito se encuentra sin demoras en ambos sentidos de circulación. 11 de la mañana, 8 minutos en todo el país. Esto sigue, hay más canciones en Metro Power Hits. Vamos a estar leyendo mensajes, vos podés dejar tu nota de voz. Si por ahí ya terminaste con los mates, pensando en hacer algo rico para el almuerzo, pues bueno, ya nos vamos acercando. Mucha gente se levantó muy temprano y ya tiene un poquito de hambre. Así que ahí te vas sumando y nos contás a ver en qué andas en este jueves. 11 50 25 95 días.

camino para la música en Metro Power Hit. Ahí estamos con Carlos Vives, Shakira haciendo La Bicicleta. Estamos también en vivo, gracias a todos los que se van sumando en esta mañana en metropowerhits.com. 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

0: Soy Stereo con Prófugos sonando en Metro Power Hits. 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Hay muchas canciones que estamos compartiendo juntos y te vas sumando a través del aire de la radio. Bueno, y estamos en vivo, por supuesto, en metropowerhits.com.
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0: Olivia Rodrigo haciendo Drop Dead, sonando en este día jueves. Bueno, ¿cómo va ella por ahí del otro lado? 14 grados 9 en este momento, la temperatura en Buenos Aires. Estás escuchando 95.1 hacia toda la Argentina. Y tengo algo también para contarte, porque nos pone a nosotros muy, pero muy contentos, que tiene que ver con Ángela Torres, ¿no? Esta gran, gran artista que... siempre es bueno, es grato poder escucharla y poder disfrutar de su música en el aire de la radio. Así que vos ya sabes que Ángela Torres, si sos fanático o fanática de Ángela Torres, bueno, anuncia su segundo Movistar Arena el próximo 8 de diciembre. Como agotó todo para el 9, suma esta nueva fecha y sigue haciendo historia. Solo 7 meses le bastaron a Ángela Torres para agotar 2 teatros Margarita Xirgu y también un teatro Coliseo y 3 Gran Rex. Entrada disponibles en movistararena.com.ar. Y bueno, como siempre te digo, quédate escuchando Metro Power Hits, porque se vienen sorpresas con Ángela Torres para vos.
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0: esta canción, I Know It, I Know You, sonando en Metro Power Hits. Vos sabés que Brasil aprobó la ley Taylor Swift para los conciertos. Las nuevas reglas para el evento, los eventos masivos obligarán a ofrecer agua potable gratis y reforzar los controles sobre la venta y reventa de entradas. Además, busca evitar la compra de tickets mediante bots y exige que las plataformas informen desde el inicio el precio total y los cargos adicionales. Ahora, los eventos con más de 1,000 asistentes deberán ofrecer agua gratuita y permitir el ingreso de botellas.
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0: Camila Cabello con María Becerra haciendo Hasta los Dientes. 10 minutos y estamos llegando a las 12 del mediodía, 14 grados 9. La temperatura en este momento en Buenos Aires, la máxima para hoy, que llegará a los 18 grados. Bueno, te voy contando por acá, a ver cómo sigue el tránsito en esta mañana en la calle San Nicolás y Avenida Beiro. Hay un corte total por operativo de bomberos, así que prestad atención, movilidad reducida por ese sector. Esto sigue, quédate con nosotros en Metro Power Hits.
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12 en punto en toda la Argentina. Prepárate para seguir escuchando muchas canciones en Metro Power Hits. Se viene Bruno Mars, Los Rodríguez, Juanes y además Rihanna, entre otros, van a estar sonando por acá. Soy Martín Zeta, quédate en 95.1.

Y nos para la música en Metro Power Hits con Madonna haciendo Hollywood. Y ya estamos avanzando por acá y te vamos contando todas las novedades que se viene. Yo la verdad que estoy como loquito ya esperando a lo que pueda llegar a suceder con Creamfields Argentina, que anuncia a los artistas que participarán de esta nueva edición. Agenda: 14 de noviembre, Parque de la Ciudad de Buenos Aires, Charlotte de White, Fisher, Ugel, entre otros, van a estar íconos de la música global que formarán parte de la próxima edición local del Festival de Música Electrónica más importante del mundo. Con la producción de Phoenix Entertainment, las entradas están disponibles a través de 20.com.ar. Estamos conectados con vos. Te vas sumando a través del WhatsApp, que es el 1150259510. En vivo, en esta mañana, en Metro Power Hits, Babasónicos, Carismático.

0: Que no pare la música en Metro Power Hits con Mau y Ricky haciendo Desconocidos. Buenas canciones que estamos compartiendo juntos en este mediodía. 12 y 15 en toda la Argentina. 15 grados en este momento la temperatura en Buenos Aires. Muy lindo el día. ¿Lindo por qué? Porque no hace ni frío ni calor. Está nublado, pero bueno, está como para que no alertemos a la gente si va a llover o no. Lo que sí podemos alertar a la gente que se quede enganchado con la radio, porque es el momento. Es el momento de él, es el momento de Villita, que siempre tiene una carta, siempre un título, nos tira algo, un mensaje, recomendaciones. Podés ir al cine, podés ver una buena serie. Si por ahí no estás tan al tanto de todas esas cuestiones, para eso lo tenemos a él acá, un número uno. Bienvenido, Villita, al país.
1: Martincito, muchísimas gracias por la presentación. Y sí, hoy es jueves 3 de septiembre, jueves cine. Un día que arrancó con lluvia, pero bueno, tenemos la excusa de que por más que salga el sol, es lindo ir al cine. Así que tengo tres propuestas para ofrecerte hoy para ir al cine.
0: A ver, contanos.
1: Bueno, la primera, película nacional, Pepita la Pistolera, con Luciana Lopilato, de Luis Puenzo. La historia de Margarita Di Tullio, la mujer que, bueno, se convirtió en una de las figuras más conocidas del mundo criminal en Mar del Plata. Bueno, este es una biopic que se estrenó hoy en cine con muy buenas críticas. Es una opción para ir a ver una película de esos personajes del que marcaron historia, como
0: de los 80, claro, de los 90. Pepita, recordemos a la gente que Pepita la Pistolera, bueno, era una persona que se dedicaba más a la vida nocturna, ¿no?
1: Exactamente.
0: A los boliches nocturnos, o con mujeres y demás, y bueno, también tuvo una situación ahí con la ley, digamos, ¿no?
1: Exactamente. Y bueno, son esos personajes, ¿viste? Los forajidos, los
0: se
1: personajes.
0: Defendió los tiros en
1: se
0: Mar del
1: defendió
0: Plata.
1: Los tiros. Bueno, es una linda propuesta para ir a ver hoy al cine con, te vuelvo a decir, con Luciana Lopilato en el rol de Margarita Di Tullio.
0: Ahí está.
1: Así que bueno, es una linda opción si te gusta el cine nacional. Después tenemos Zona Cero, que es del director del último Tren a Busan, que es una historia, vendría a ser, si te gusta el género de zombies, bueno, esta es tu película. Una película coreana que ocurre todo en un edificio, pero va más allá de lo que es la típica película de zombies. Ajá. O sea, el efecto de contagio de los personajes se va evolucionando. O sea que es bastante atractivo. Ya este director, con el Tren a Busan, fue una película distinta a lo que es el género de zombies. Entonces, bueno, es una opción de el que le gusta el cine de terror. Si te gustan los zombies, si te gusta esa historia.
0: Yo estoy acostumbrado a las películas de zombies de Estados Unidos.
1: Claro,
0: ver un coreano zombie.
1: George Romero, La Noche de los Muertos Vivos, El Regreso de los Muertos Vivos, que eso marcó tendencia para que después un montón de directores de diferentes partes del mundo tomen la historia de lo que es. Porque es parte de crítica social ahí el tema de los zombies. Los zombies no son los peligrosos, sino los sobrevivientes. Los que tienen que sobrevivir hasta.
0: Total.
1: A lo que es, vendría a ser, a esta jauría de hombres.
0: Carnívoros
1: que quieren cerebro y otras cosas. Pero acá, para mí, esta vendría a ser la frutilla de la torta. Se reestrena. Cumple 35 años esta gran película que es Terminator 2, El Juicio Final. Que voy a tener el placer de ir hoy con mi hijo a verla. Peliculón, te la conocés de memoria, pero verla en cine tiene otra cosa, tiene ese tinte que decir, qué buena película. Está bueno ver clásicos en el cine y se está haciendo mucho en los cines argentinos de reestrenar películas por aniversario o por ciclos de cine. Por ejemplo, en octubre se hace ciclo de cine de terror en todos los cines de la Argentina. ¿Qué poder decir de Terminator? James Cameron, Arnold Schwarzenegger, Linda Hamilton. Es una película que ya la
0: conoces.
1: No hace falta ni recomendarla. Vayan a verla.
0: Y aparte, ya cuando escuchás el tema de los Guns N' Roses, que también forma parte de la película.
1: Ni hablar.
0: Marca tendencia. Vas directamente a eso.
1: Una de las secuelas que está catalogada como la segunda gran secuela, que supera a la primera. Algunos ortodoxos dicen, no, yo creo que supera, como El Padrino 2 supera a la primera. Y es muy lindo ver cómo se narraba en los años 90 y cómo marcó tendencia esa película en efectos especiales, en historia.
0: Sí, era una locura.
1: El mejor Arnold Schwarzenegger, bueno. Terminator 2 va a estar toda la semana. Así que La mayoría de los cines tienen dos funciones, prácticamente a la noche, 8 de la noche, 10 y media más o menos.
0: Es para hablar a la noche esa.
1: Sí, señor, sí, señor. Y es un día. El que no la vio en cine, pero es. Hay que ir a verle cine. Ni hablar.
0: Ahí está. Para, ¿qué más?
1: Y bueno, y si no tenés ganas de ir al cine, porque te da fiaca, estás cansadito, o querés ver algo en la aplicación, bueno, tenés estrenos constantemente de series de diferentes aplicaciones. Bueno, vamos a empezar con Netflix, que se estrena, The Gentleman, la segunda temporada, que es en Netflix, que es la serie de Guy Ritchie, también del ámbito, vendría a ser del AMPA inglés. Muy buena, la primera temporada es buenísima. Así que, ¿qué te puedo decir? Esa es una opción en Netflix. Y si no, también tenés en HBO la serie que está marcando tendencia, que es Lanterns, que es la historia de los Green Lantern Corps, personaje de historieta del universo DC. Pero bueno, esta tiene un toque más de True Detective, o sea, es un policial. Es una buddy movie, dos personajes que llegan a un pueblo y pasan cosas extrañas en ese pueblo. Bueno, va por el capítulo número 3, se estrena siempre los domingos a las 10 de la noche, pero bueno,

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0: Rodríguez con Mucho Mejor sonando. Aquí estamos con uno de los grandes de la música argentina, Andrés Calamaro. 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

Juanes con Es por ti. Gracias a todos los que se van sumando por ahí también en este mediodía a través del WhatsApp, que es el 11 50 25 95 10. En esta mañana te escuchamos a vos.

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0: Bad Bunny haciendo Nueva York en la mañana de Metro Power Hits. Ahí estamos por acá bailando un poquito. Y si hablamos de Bad Bunny, hablamos de Puerto Rico, hablamos de Centroamérica, hablamos de todo lo que tenga que ver con la música de Centroamérica, en el sentido que a uno lo levanta, le da como esa alegría. Sí, claro. Uno habla de un poquito de salsa y ya enseguida la mente va hacia Marc Anthony, que ya está habilitada la venta para su segundo concierto en Buenos Aires. Será el 29 de octubre, nueva fecha, 28 de octubre, ya agotó todo. Marc Anthony suma una nueva fecha en el Movistar Arena, se presentará también el 29 de octubre. Venta general a través de movistararena.com.ar con todos los medios habilitados. Y acordate que nosotros en Metro Power Hits somos la radio oficial.
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Gloria Gaynor sonando ya en esta tarde, ¿no? A la 1 de la tarde en punto en toda la Argentina. Nos vamos. Gracias por estar ahí del otro lado. Mañana a las 7 a.m. estamos nuevamente por acá con todo el equipo, ¿eh? Con Luqui ahí también en la producción, con Villita. Y como siempre te decimos, quédate en la continuidad de la radio porque se viene nuestro querido amigo Nico Maldonado para acompañarlos durante toda la tarde en Metro Power Hits. La música, te vas a divertir, la vas a pasar muy bien. Quédate en 95.1. Chau.

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Canción de Robbie Williams a la 1:08 PM. ¿Cómo va todo? Buen provecho al que esté comiendo, a la que esté ya con el almuerzo o la vianda o el tupper o pensando en las empanadas de la esquina o en la ensaladita o una pizza, por ejemplo. O hamburguesa. Comida en sí, no importa. Nos hace tan feliz, nos hace tan feliz también. 16.2 la temperatura en estos momentos en la ciudad de Buenos Aires. Sabés que también estamos en vivo en todo el mundo en metropowerhits.com y conectando en el WhatsApp que ya está habilitado para que me digas de qué barrio sos. ¿Dónde estás escuchando la radio? Quiero saber. 11 50 25 95 10. Canción de Piojos, esto es Bicho de Ciudad.

0: Por las dudas, la sensación térmica en estos momentos, 1:16 con 16 grados 2, ahora de sensación térmica. Qué de gente que va apareciendo en el WhatsApp y me encanta, quiero saber de vos, qué estás comiendo, de dónde sos, de qué barrio, 11 50 25 95 10, hola.
1: Hola radio, buenas tardes, acá Pablo de Lugano, acá saliendo del trabajo, yendo a casa, a ver qué hay de comer, tengo un hambre.
0: Yo también.
1: Así que nada, saludos para todos ahí. Los escucho todos los días. Abrazo.
0: Abrazo, amigo querido. Bueno, ahí estamos activando en el 11 50 25 95 10 para que me digas cuál es el menú de este ya jueves, ¿no? Yo me pierdo con los días. Jueves 3, qué increíble, ya estamos en septiembre. Se puede creer. Bueno, buen provecho. Esto es Aitana, esto es Superestrella, esto es 95.1.

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0: 16 grados 8 la temperatura, 1 de la tarde 30 minutos, suenan por acá Pingüinos en la Cama. Canción de Ricardo Arjona. Tenemos el cielo mayormente nublado. Mañana 9 la mínima, 17 la máxima, el cielo algo nublado. El sábado mínima de 7, máxima de 14. El domingo, ¡qué frío! 4 la mínima, 12 grados la máxima en la capital y los alrededores. 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Ya agotó 8 funciones en menos de un año. Y por esta demanda del público, está ya sumando una nueva fecha. 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Tenés que estar muy atento a la radio, tendremos novedades como siempre pasa acá, así que ya sabés, lo verás al número 1 acá a la mano escuchando 95. 5-1.
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0: Hips Don't Lie, a la 1:38 PM. Bueno, de momento no tenemos demoras en Autovía 2, tampoco en Ruta 11. El tránsito está tranquilito. Lo mismo en Autopista Buenos Aires La Plata, en ambos sentidos de circulación, para que lo sepas. Y me encanta también escucharte a vos del otro lado, que te copás en el WhatsApp habilitado. ¿Dónde andás? ¿Qué comiste hoy? ¿Qué comés? Buen provecho. 11 50 25 95 10. Hola.
1: Hola, radio. Hola, Nico, crack. Crack, Nico, te escucho todos los días, amigo. La verdad que escuchar la radio con vos es reírse y buena música. Acá de Avellaneda, Piñeiro, haciendo el reparto de agua, trabajando mientras los escucho. Saludos, chicos.
0: Laburan, escuchan Metro Power Hits, a mí me hace muy feliz esto, así que gracias. Excelente jornada para ti. Estos intoxicados, esto es Nunca Quise, esto es 95.1.

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0: Seca, no se ve, se llama este tema. Quedan 14 minutos para las 2 de la tarde. La radio que tenés en vivo en metropowerhits.com. Y como lo decíamos recién, el que se quiera sumar o la que se quiera ahí sumar a contar qué está comiendo de rico, cuál es el menú de este jueves. Yo te leo, te escucho, dale con audio. 11 50 25 95 10.
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las 2 de la tarde en la República Argentina. Tenemos 16 grados 8 de temperatura en la ciudad de Buenos Aires. Yo sigo por acá viendo fotos de las comidas, audios que hablan del almuerzo y de que tienen fiaca y de que tienen que ir a trabajar. Y bueno, bienvenidos a la vida. ¿Qué te puedo decir? Canciones que tengo para ti en esta tarde, por ejemplo, al menos en los próximos minutos, Dua Lipa, Los Pericos, Ale Sanz, Miranda, Los Decadentes, Ángela Torres y Deisher también. Así que acá estamos pasándola bonito. Estás en 95.1.

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Cuestiones que tienen que ver con el tránsito a las 2 de la tarde, 7 minutos. En Avenida General Paz, a la altura de Nazarre, tenemos una reducción de carril central sentido Río de la Plata por un accidente que ocurrió hace pocos minutos. Y en Autopista Buenos Aires-La Plata, lo que te vengo contando todos estos días, ¿no? La reducción de calzada desde el kilómetro 20 y medio al 21,3 sentido a La Plata por obras del nuevo cuarto carril, para que lo sepas. 16.8 la temperatura. Miranda, extraño, estás en 95.1. Extraño.

0: Se llama Torpe la canción de Ángela Torres a las 2 de la tarde, 14 minutos. A quien ya tenemos ganas de disfrutar en unos meses, el 8 y el 9 de diciembre, en el Movistar Arena, ella y todo su talento y sus canciones y su hermosura. Entradas disponibles, obviamente, en movistararena.com.ar. Tenés que escuchar la radio, vamos a tener sorpresas y cositas lindas armadas para ti. Pero anda guardándote la fecha, sé que son dos. Porque para una se votó todo, ¿eh? El 8 y el 9 de diciembre, allí estarás presente en el Movistar Arena disfrutando de las canciones de ella, Ángela Torres, que por supuesto te invitamos acá, como lo hacemos todos los días, ahí te lo decimos, en 95.1.
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0: Subió la temperatura a 19 grados 3 ahora, a las 2 de la tarde, 24 minutos, con Canción de Pericos, Pupilas Lejanas. Y te digo que para mañana esperamos mínima de 9, máxima 17, el cielo algo nublado. Sábado, 7 la mínima, 14 la máxima, también algunas nubes. Y el domingo, frío. Si salimos, atención, campera. Mínima de 4, máxima de 12 en Capital y alrededores.
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Llegamos a las 3 de la tarde en la República Argentina, 19 grados 3, la temperatura en la ciudad de Buenos Aires. Escuchamos en un toque a Karol G, también tengo a los Enanitos Verdes, Harry Styles, los Cadillacs, Bruno Mars, David Bowie también. Juanes, qué temazos, qué onda vos, cómo va, estás en 95.1.

0: Circles, canción de Post Malone a las 3 de la tarde, 8 minutos. Reporte de un choque múltiple en General Paz a la altura de Nazarre, mano al río, hay congestión. Y también otro en General Rodríguez, acceso este, kilómetro 49, sentido Luján. Allí la banquina derecha reducida y hay demoras en estos momentos, tenedlo presente. 19.3 la temperatura en la ciudad de Buenos Aires.
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Estamos en Junín 106.5, Pergamino 98.7. Hola Pehuajó, ¿qué onda? 98.5, hola San Pedro, 89.9, con este temazo de Maná. Si no te hubiera sido, a las 3 de la tarde, 17 minutos. Acá en la capital tenemos 19.3 de sensación térmica. Karol G ahora en Metro Power Hits 95.1, Baby Wow.

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De sensación térmica, 50% la humedad, el cielo está ligeramente nublado. Para este viernes esperamos mínima de 9, máxima 17, algunas nubes también. El sábado va bajando la temperatura a medida que nos aproximamos al fin de semana. 7 la mínima para el sábado entonces, máxima de 14 con el cielo algo nublado. Y el domingo mínima de 3 grados. Fresco, muy, muy fresco, máxima de 12, el cielo parcialmente nublado en la capital y sus alrededores. Harry Styles, esto es As It Was.

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0: Sugar, canción de Maroon 5 a las 3 de la tarde, 38 minutos con 19.4 de sensación térmica. La hora de la fiaca, la hora del cafecito, la hora de algo dulce, la hora de desear enormemente la siesta, pero no se puede porque sabes una cosa, estás trabajando. Perdón que te lo diga así, es así. La vida es así, la vida es cruel a veces. No tan cruel con vos con los shows que tenemos porque viste que lo vamos a ver en vivo a él. 28 y 29 de octubre a Marc Anthony disfrutarás en su show acá o sus shows en Buenos Aires. 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

Casi, no llegamos pero por un pelito a los 20 grados, pero bastante agradable está, el sol está hermoso, 19.4, la sensación térmica 4 en punto de la tarde. ¿Cómo va la jornada? Promediando, llegando, te queda mucho por delante, estás todo el día, guardia de 12, de 24, quizá tenés el día libre y ahí estamos activando con buenas canciones, y no solamente acá en 95.1, sino también en la web, en todo el planeta, en metropowerhits.com. Estelares en un rato, Shakira, John Sanay, Emilia, los Pet Shop Boys, Daddy Yankee, estás en 95.1.

Siguen todavía ahí algunas demoras en la General Paz. Te conté más temprano que tuvimos un choque múltiple a la altura de Nazar, remano al río. Si bien ya se liberó, queda todavía ahí un remanente de demora para volver a casa, así que tenelo presente. 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A las 4 de la tarde, 9 minutos con 19.4 de temperatura. Estamos en el mundo con las mejores canciones para acompañarte en metropowerhits.com y por WhatsApp también. Sumate 11 50 25 95 10. Canción de Estelares. Esto es el amor.

Se llama Corre, esta canción de Jesse y Joy. 19.4 de sensación térmica, 4 y 18. Qué lindo acompañarte en esta tarde de jueves. Estamos mareados con Me Pasa Que Me Olvido Qué Día Es. No sé si te pasa lo mismo. Si soy el único que le pasa eso, quiero preguntarte por WhatsApp en el 11 50 25 95 10 a ver si soy el único loco. Hey, that I made you love me. Ella es Ariana Grande. Esto es 95.1.

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David Bisbal a las 4 y media de la tarde. Un sol divino. Esto se llama Esclavo de sus besos, ¿eh? 19.4 la sensación térmica. 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Tengo una bolsa de 7 kilos y medio de alimento para mascotas, así que la consigna es la siguiente. Atención, WhatsApp que se habilita: 11 50 25 95 10 es el número y tenés que mandar en negrita y en mayúscula y en cursiva. Nico, coma, ese alimento es para mí. Nico, coma, ese alimento es para mí. En negrita, en mayúscula y en cursiva, repito, Nico, coma, ese alimento es para mí. Mensaje que tiene que estar en negrita, en mayúscula y en cursiva, bien complicado. El primero que lo mande al WhatsApp, dale, vamos, ¿quién es? 11 50 25 95 10.

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Tránsito, lo que había ocurrido más temprano, te lo conté, ¿no? Acceso este, General Rodríguez, kilómetro 49, mano Luján, donde tuvimos allí un accidente que generó mucha demora hace unos cuantos minutos. Tenerlo presente, ya liberado, pero queda quizá un remanente de demoras en la zona. Uriburu y Viamonte, tenemos un corte total por un accidente. Otro más reportado en la Panamericana, Ramal Pilar, kilómetro 54, mano Capital. Así que demoras desde el kilómetro 57. Don't Sanay, Dance Monkey. Yeah.

0: Noelia, Olvidarte, se llama la canción. 4 de la tarde, 47 minutos. Saludos a la gente de San Pedro, 89.9. De Guajó, 98.5. Pergamino, 98.7. Junín, 106.5.
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La temperatura está ideal, está el humoso, el solcito, las 5 en punto de la tarde comienza la vuelta a casa, comienza el regreso, así que tengo buenas canciones para vos. Si estás llegando al trabajo, bueno, pilas, promediando también, tenemos mucho por delante. Y eso necesita buena música, como por ejemplo Virus, Miley Cyrus, Dua Lipa, María Becerra, UB40, ¿qué más tengo por acá? Camila Cabello, Ricky Martin, hermosa la lista, hermoso vos también, vos.

0: Camila Cabello a las 5 de la tarde, 8 minutos, Habana. Reporte de un choque en Panamericana, congestión total, a mano al norte desde lo que es Tames por el carril rápido que está ahí complicado, obstruido. En el kilómetro 25 pasando el puente Bancalari hacia los ramales, así que tened presente que está complicada la vuelta a casa por ahí. 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

Tati Jiménez con Ricky Martin en Metro Power Hits 95.1. Lo mejor de mi vida eres tú, a las 5 y cuarto. Reporte de choque en Panamericana, kilómetro 25 y medio, a la altura de 202, mano al norte. Hay demoras desde lo que es de Benedetti, de lo presente, sí, con 19.4, que ahí siguen, los grados, la temperatura hermosa. I knew it, I knew you. Esto es Taylor Swift en 95.1.

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0: Aquí llega Paulo Londra en la vuelta que hacen este regreso de Metro Power Hit 95.1. Cuando te besé, ya 5:29. Hay muchos autos en la autopista Buenos Aires-La Plata, para que lo sepas, ¿eh? Zonas de Wilde, de Quilmes, mano a la capital de la provincia. 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

0: No sé si sabías, pero como estamos creciendo tanto, ahora también sonamos en Tucumán, ¿eh? 89.1, abrazo gigante a San Miguel de Tucumán. Qué lindo, qué linda provincia. Con 25 grados 4 ahora por ahí, 41% de la humedad, cielo despejado con presencia de humo. Mañana viernes mínima de 14, máxima de 22 grados. Sábado 11 la mínima, 22 la máxima, el cielo parcialmente nublado. Y el domingo en Tucumán, San Miguel de Tucumán, mínima de 13, máxima de 16 grados.
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0: Accidente en Morón, kilómetro 17, sentido Luján. Reducción de banquina externa, se registran demoras, así que precaución. En Juan de Garay y Sarandí tenemos otra reducción de carril por un operativo de bomberos. En estos momentos de la tarde a las 5:44, estás en Metro Power Hits 95.1. Ella era María Becerra y esto era Acaramelao.
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1: La vuelta a casa que tiene temazos, 18.9 de temperatura, 6 de la tarde, 2 minutos. ¿Qué onda vos? ¿Cómo estás? ¿Estás llegando? ¿Te estás yendo? Yo te voy a regalar, por ejemplo, en un ratito a BTS. Tengo también a Soda Stereo. Tenemos también a Juanes, Coldplay, Miranda, J Balvin, Bad Bunny. Vos estás en 95.1.

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0: como cada tarde, cada noche, pero está medio colapsado todo, ¿eh? Te aviso que Panamericana hacia el norte, con este incidente a la altura de Olivos, se genera mucha demora hasta Boulogne. Mano a la capital, se dio un choque en la zona de 197, para que lo sepas. Cantilo también con demoras a la altura de Núñez. Si bien se liberó ya ahí el accidente en el acceso norte, kilómetro 30, a la altura de la ruta 197, queda mucho todavía, mucho remanente de demora para que lo tengas en cuenta. 6 de la tarde, 14 minutos, radio en vivo en todo momento en metropowerhits.com con 18.9 de temperatura. Auténticos Decadentes, besándote.
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0: me da ganas de bailar, me da ganas de salir. 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

0: poquito la temperatura, 17 grados 5, ahora cielo despejado, 40% la humedad. Mañana viernes mínima de 9, máxima 17, cielo algo nublado. El sábado 7 la mínima, 14 la máxima. ¡Qué frío el domingo! ¿Qué onda? 3 grados la mínima, 12 la máxima con el cielo algo parcialmente nublado. 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

Viva la vida, dice Coldplay, a las 6 de la tarde, 42 minutos. Bueno, muchos autos en Panamericana, así que tenelo presente, como lo decíamos recién. También un vehículo detenido en autopista Buenos Aires-La Plata. Hay una reducción de calzada en el kilómetro 3 y medio, sentido de La Plata, así que tenelo también presente. Corrientes y Gascón, reducción de carril por otro accidente más. La vuelta a casa con temazos. Esto es Miranda. Don.

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2: Tenemos el cielo despejado en estos momentos en Buenos Aires, 17 grados 5 la temperatura. Mañana 9 la mínima, 17 la máxima. Empieza como venir una ola de frío para un medio ola polar para el fin de semana, ¿no? Mínima de 7, máxima de 14 para el día sábado. El domingo 2 grados la mínima. ¡Qué locura! ¿Qué te pasa? Tiempo máxima de 12. La Colo la puesta en el aire, Luna en la edición. Agu Juárez lista para quedarse contigo. Soy Nico Maldonado. Fornum Blondes. Esto es WhatsApp en Metro Power Hits 95.1. Chao.

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Las 8 en punto de este jueves, ya casi contando las horas para que llegue el esperado viernes. La temperatura actual en Buenos Aires, 16 grados, muy agradables para esta recta final del invierno. No es Turillo, está en la técnica. Leo Muñiz es mi nombre, estoy acompañándote en tu regreso a casa, por supuesto, con mucha música para compartir en este recorrido. Y en esta hora que iniciamos tendremos mucha música por delante, te decía, tendremos a Harry Styles, Dua Lipa, Los Cafres, Nicki Nicole, Maná, entre muchos otros, aquí en 95.1.

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Titanium en Metro Power Hits a las 8:09. Y si estás regresando por Autopista del Oeste, te cuento que ya está liberado el tránsito en el kilómetro 40.5, altura de Moreno, sentido Acaba. Lo mismo en Avenida General Paz, kilómetro 1.5, altura de Zapiola, sentido al Río de la Plata. Ahora, banda Los Chinos, desearía.

Mientras nos vamos desconectando de este largo día, buen momento para escuchar esta hermosa versión unplugged de Alba. Es Diego Torres en Metro Power Hits. Las 8 y 16, la temperatura descendiendo otro escalón en esta noche de jueves. 14.8 es la actual en Buenos Aires. Llega Adriana Grande. Hey Dad, I Made You Love Me.

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colgado en tus manos. Y ya de ahí, directo a las alturas, Dua Lipa comienza a levitar desde el aire de Metro Power Hits. A las 8:29, levitating. 14:08, la temperatura actual. Quédate que tenemos mucho más para vos.

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con Hey Soul Sister y ese ukelele train nos levantó el ánimo en esta tarde noche de jueves en Buenos Aires con 14.8 de térmica. Y vos, no te olvides que podés escucharnos desde nuestra web entrando a metropowerhits.com, o también podés bajarte la aplicación en tu celular, en Android, iOS, y llevarte Metro Power Hits con vos donde quieras y cuando quieras. Ya los escuchamos, son los Cafres, que le suman un poco de reggae a esta noche que vamos armando justo. Sí, lo vamos armando juntos. Bastará los Cafres en 95.1.

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0: Nicole, Baby, en Metro Power Hits, cuando todavía quedan 17 minutos para llegar a las 9 de la noche de este jueves. Y atención, que Marc Anthony anunció su gira 2026 y tiene una parada importante en el Movistar Arena. El 28 de octubre lo agotó todo, así que para esa fecha no tenés chances. Pero la buena noticia es que hay una nueva fecha para el 29 de octubre y ya está habilitada la venta para este segundo show en Buenos Aires. Y vos podés conseguir tus entradas a través de movistararena.com.ar con todos los medios de pago habilitados. Así que acordate que nosotros en Metro Power Hits somos radio oficial de Marc Anthony.
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Justin Bieber, Daisies, mientras vas volviendo a casa, cuando faltan 5 minutos para llegar a las 9, te cuento que en autopista Buenos Aires-La Plata ya está liberada la reducción de calzada que afectaba el kilómetro 8400 sentido Acaba por vehículo detenido. Y en la misma traza hay una nueva reducción de calzada en el kilómetro 16 al 17 sentido de La Plata. En este caso por tareas de mantenimiento. Y se aproxima al aire de 95.1 Daddy Yankee.

Las 9 de la noche de este jueves, con 14 grados 8 décimas de térmica en Buenos Aires, con muchas canciones especialmente pensadas para vos. Por ejemplo, a esta hora llega Ed Sheeran, BTS, ¿quién más? Abel Pintos, Luis Miguel, entre muchos otros artistas aquí a 95.1.

0: 75 de la Ley 26.522 de Servicios de Comunicación Audiovisual. Transmiten LRA Radio Nacional, LS82, TV Canal 7, la Televisión Pública, junto a todas las emisoras que integran la cadena nacional de radio y televisión de todo el país, y el Servicio Internacional RAE, Radiodifusión Argentina al Exterior. Escucharemos a continuación las palabras del señor Presidente de la Nación, doctor Javier Milei.
1: Argentinos, buenas noches. Hoy estoy aquí para informarles acerca de una serie de decisiones que hemos tomado respecto al ejercicio de nuestra soberanía sobre las Islas Malvinas, producto de meses de trabajo conjunto entre distintas áreas del Estado Nacional. En primer lugar, quiero ser claro con el mundo y expresar la posición del Estado argentino. Las Malvinas son argentinas, por historia y por derecho. No hay discusión al respecto. Las islas formaron parte del territorio argentino desde los orígenes de nuestra nación. En 1833, el Reino Unido ocupó las Malvinas, expulsó a las autoridades argentinas e instaló una situación colonial que se perpetúa hasta nuestros días. Esto implica que los isleños, al ser una población implantada en un territorio usurpado, no tienen un derecho legítimo a la autodeterminación y que cualquier argumento basado en referendos realizados en las islas es inválido. Desde entonces, la Argentina ha sostenido de manera permanente su reclamo de soberanía, porque como dice la Constitución Nacional en su primera cláusula transitoria, la nación argentina ratifica su legítima e imprescriptible soberanía sobre las Islas Malvinas, Georgias del Sur y San Luis del Sur y los espacios marítimos e insulares correspondientes, por ser parte integrante del territorio.